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3: El artista Orum lanzó Lumen Essence. Se trata de un single y a su vez un EP Extend Play, llamado de manera homónima, en julio de 2025, que incluye tres canciones y una duración en total de 23 minutos. El trabajo discográfico ya está disponible y se puede

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1: Mar Ramírez, artísticamente conocido como Dosem, es en la actualidad uno de los artistas españoles con más reconocimiento y presencia en la escena internacional de música electrónica. Amante desde muy joven de los videojuegos y de la música, su excelsa carrera le ha permitido pinchar en los mejores clubs y festivales del mundo. Su set, constituido por una enorme variedad de géneros, le han permitido editar en varios de los mejores sellos de la escena. En una reciente entrevista, el artista declaró: "Suelo centrarme en hacer música solo cuando realmente tengo algo que contar. Si no estoy inspirado, entonces me dedico a trabajar aspectos más técnicos, como la mezcla o a mejorar canciones ya desarrolladas". Uno de los últimos lanzamientos fue Ultra Rave, estrenado hace poco más de un mes, el cual tuvo una muy buena recepción.

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1: John Zumit regresa a su sello Expert Only junto al innovador dúo House Silver Panda con un remix de Sweet Disposition de The Temper Trap. Considerada como un himno indie duradero, la banda australiana lanzó originalmente Sweet Disposition en 2008, cautivando al público de todo el mundo con su sonido. Ahora Zumit y Silver Panda se han unido para un explosivo remix, combinando su experiencia en grandes festivales y largas noches de club para darle al tema un poderoso giro electrónico. Sweet.

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1: El DJ y productor de origen canadiense Deadmau5 presentó el pasado jueves 31 de julio su nuevo track denominado Sixes. Este single forma parte del soundtrack y el tema principal del videojuego Rocket League, que cumple su 10º aniversario. El sencillo también estará incluido en su EP, que llevará el nombre de Error 5.

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1: We Are The People es una canción del dúo australiano de música electrónica Empire of the Sun. Fue lanzado como segundo sencillo de su álbum debut Walking on a Dream en Australia el 20 de septiembre de 2008 y debutó en el número 85 de la lista Aria Single Chart antes de alcanzar su posición más alta en el número 24 el 12 de enero de 2009. Mientras en el Reino Unido logró ubicarse en el puesto número 14, esta canción ha sido utilizada en publicidades para el medio de comunicación australiano Special Broadcasting Service, los televisores Vizio y para Chanel. Desde octubre de 2010, este single apareció también en el comercial de televisión de Vodafone en Alemania. Además, formó parte de la banda sonora de las películas The Roommate y Hall Pass estrenadas en 2011.

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1: Tras explorar la autorreflexión a través de su tercer álbum de estudio Mute, el productor y multiinstrumentalista alemán Jan Blomqvist lanza High Low, un tema creado con Lisa, una de las nuevas y más emocionantes artistas de la música dance a través de Armada Music. Tan profundamente sentimental y característico del propio artista alemán, High Low inicia con pads cinematográficos antes de ser desplegado por acordes de piano. Jan ya ha actuado, recordemos, 3 veces en Coachella. Además es un pilar del Burning Man y atrae a multitudes en festivales y clubes en casi 100 conciertos por año.

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3: El último trabajo del productor estadounidense Spencer Brown llegó el 20 de junio con Relentless, un poderoso single a través de Bedrock Records junto a dos leyendas del género, John DeWitt y Nick Muir. Tras 18 meses de trabajo en estudio, el resultado es una obra maestra hipnótica y cinematográfica que se presenta en dos versiones, un viaje de 9 minutos con todo el pulso progresivo y un mix ambiental sin percusión de 5 minutos. Este lanzamiento se suma al éxito de su anterior EP The Bow, editado el 29 de mayo en su propio sello Divine. Inspirado en Argentina, el track principal The Bow debutó con una recepción impresionante en la pista de baile de The Bow Buenos Aires, al tiempo que Hernán Cattaneo lo incorporó en su set histórico The Sunset Trip en el campo argentino de polo, ratificando su conexión con el público local.

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2: Martin Lowe pertenece a la nueva camada de los exponentes de la música electrónica, enfocándose más en el Deep House, Afro House y Melodic House. Con miles de seguidores, tanto en sus redes sociales como en plataformas musicales, el artista lanzó hace pocos días Late Night junto a Pulse, logrando un track que se encamina a ser todo

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2: La DJ y productora ucraniana Miss Monique se ha asociado con el dúo británico Hearts y la vocalista holandesa Jane Dean para el lanzamiento de Is Anyone There, un tema que ya es un clásico en su set desde hace medio año. Publicado a través de su propio sello, la canción destaca por su capacidad de combinar una profunda emoción con la energía vibrante de la pista de baile. El tema se despliega como un viaje pulsante y envolvente, con melodías hipnóticas y sintetizadores que crean una atmósfera cinematográfica perfecta para el club.

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5: En 2024, el famoso DJ y productor oriundo de Cartagena, estamos hablando de Gox Jiménez, se sumó a las filas del sello discográfico de Nick Warren. Hemos firmado con el legendario sello discográfico de Soundgarden de Nick Warren. Este es un sueño hecho realidad y no podría estar más agradecido de compartir este momento con Matter Music y DJ Julio Montes. Cada uno de nosotros tiene un track en el próximo lanzamiento y estoy ansioso por ver dónde

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4: Sofía Deren es una DJ productora de Buenos Aires especializada en Progressive y Organic House. Comenzó a pinchar a los 19 años y empezó a producir en 2024, año en el que lanzó su tema Dark Side of the Star. Este primer lanzamiento contó con el apoyo de Hernán Cattaneo, nada más y nada menos, quien la incluyó en su programa Resident, lo que le dio un importante impulso dentro de la escena local. Su música ha sido descargada y apoyada con varios artistas de renombre, entre ellos Mariano Mellino y Nick Warren, entre otros. En su set, Sofía combina una selección musical cuidadosamente curada con una energía que conecta con la pista de baile, creando viajes sonoros que van desde momentos profundos y melódicos hasta otros más intensos, manteniendo siempre una coherencia emocional y personal en todo.

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0: Ya estamos en el mes 6 del año 2026. ¿Cuánto falta para el primero de enero del 2027? 6 meses, 29 semanas, 209 días, 10 horas, 41 minutos, 45 segundos. ¿Pero qué día es hoy?
1: ¡Yo no! ¡Crack! Aquí en el demoniado de las artes locutorísticas.
2: Hola, Albert. ¿Cómo andás?
0: ¿Cómo andás, Roche? ¿Qué día es hoy?
3: Hola, amigo Alberto.
4: Albert, por favor, no sé, estoy un poco desvariado.
3: Decime, ¿qué día
2: es
3: hoy, Albert?
4: ¿Qué día
2: es hoy? ¿Qué día es hoy, Alberto?
0: Decilo, chino, que tiene novia.
5: ¿Cómo anda, Alberto? Acá, chino. Permitime decirte.
0: ¿Cuánta humedad que hay?
6: ¿Qué día es hoy? ¡Siete! ¿Sí? ¿Qué

0: Ayer me avisó que hoy viene.
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0: Bienvenidos a la tarde de la radio. Desde ahora los vamos a estar acompañando con la mejor música de la radio. 16.2 en la temperatura en la ciudad de La Plata, cielo cubierto con neblina, visibilidad reducida, 3 kilómetros. Humedad 93%, te dije. Bienvenidos a la tarde de la radio, bienvenidos a la tarde de Nexus.

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Hola, ¿qué tal a todos? ¿Cómo andan? Bienvenidos a la tarde de la radio. Les aviso a quienes nos escuchan habitualmente por la página web de la radio que estamos teniendo unos problemas que se habrán dado cuenta, por supuesto, pero que ya se están ocupando. Así que en un ratito nada más nos van a poder escuchar nuevamente por la página web y también por la aplicación. Pero mientras tanto, si ustedes nos tienen agendados entre sus contactos, si no, nos agendan ahora. 221-679-6621. Ese es el número de la radio. Nos agendan entre sus contactos como Gravity Radio. En el estado de WhatsApp de la radio ya pueden ver 4 imágenes. De esas 4 imágenes, ustedes tienen que eliminar una para siempre. Una foto corresponde a una pizza. Otra foto corresponde a una milanesa. Una tercera foto corresponde a asado. Y una cuarta foto corresponde a empanadas. Ustedes tienen que eliminar una para siempre. ¿Cuál eligen? ¿Cuál eliminan? ¿Eliminan? Pedro dice, Alberto, qué diablos. Difícil se me ha puesto esto. Milanesa afuera. ¿Qué cosa? ¿Por qué la milanesa? Me da una cosita. ¿Eh? Elijan, ¿cuál eliminan ustedes?

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0: ¿Cómo está la tardecita en Tandil? 14.5 la temperatura en Tandil, cielo nublado con lluvia débil. Allí está nuestro amigo José Luis.
1: Buen día, acá estamos con un día gris, todavía lluvia, todo así. Pero bueno, poniéndole pecho al viernes.
0: Sí, señor, vamos, maestro.
1: ¿Cómo están los platenses?
0: Acá ahí estamos, sí, bueno, mira, más
1: Tandil, o menos. Seguimos así. ¿Eh? A escuchar música.
0: Sí, señor, súbile. Estamos en vivo, en Kick y en Twitch. Así que nos pueden seguir así. Mientras solucionamos los inconvenientes que tenemos en esta tarde de viernes, nos piden el link y se los compartimos. Estamos en vivo con la camarita abierta en Kick y en Twitch.
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0: En el estado de WhatsApp de la radio, ustedes tienen que elegir qué comida eliminan para siempre. Tienen que elegir una. Hay cuatro imágenes: pizza, milanesa, asado y empanada. Vanina ya eligió. Hola, Vanina.
1: Hola, Albert.
0: ¿Cómo te va?
1: Hoy es viernes.
0: Sí, ay, qué alegre. Bueno, estás muy arriba, Vanina, hoy. ¿Qué pasó? Estás como, ¿no? Muy. ¿Qué pasó? ¿Por qué es viernes? Nada más. Mira, ¿cuál elegiste? ¿Vos también sacás la milanesa, Vanina? ¿Qué pasa? Ah, Rubén. Hola, Rubén.
2: Hola, amigo Alberto.
0: ¿Qué tal?
2: Buenas tardes.
0: Sí, amigo. ¿Cómo estás, querido?
2: Rubén de Ranchos, bueno,
0: sí,
2: bueno.
0: Sí,
2: bueno,
0: ya sabemos, sí.
2: Feo día, húmedo.
0: Sí.
2: Vas a ver seguramente.
0: Escúchame.
2: Quiero asado, sí. Quiero asado. Qué rico ese asado.
0: Pero escúchame, tenés que elegir sacar una imagen. No tenés que elegir una que más te guste a vos. Es al revés la consigna. O sea, ¿vos eliminás el asado? Hablando de asado. ¿Viste la tarde de Necochea? 14.3 de temperatura, nublado, con neblina, visibilidad reducida, 6 kilómetros. Necesitas un asado. Un asado como el que está haciendo José en Necochea. Mirá lo que es esa parrilla, mirá lo que es ese fuego. Ah, pero hay de todo en esa parrilla. Sí. Un pedazo de carne grande, ¿eh? El pedazo, dos pedazos. Acá estoy viendo. Dos pedazos, parece una mano eso. Dos pedazos, qué pedazo de carne, ¿eh? Tremendo, fuego viene. Ardiendo. Ardiendo en este mediodía, Necochea, nuestro amigo José. Escúchame, ese asado es para muchos comensales. No saben lo que es. El fuego no saben lo que es. Y toda la carne ahí. Con esas brasas. No, tremendo, bro. No sabes. Tres comensales. Te digo que un cuarto entra. Son. Sí, pero tres personas no se comen todo eso. ¿Son tres masculinos? Si son tres como vos, José, sí. Puede ser. Ah, bueno, entonces sí. Muy bien. Solcito está atenta también. Ahora contenta que ya solucionamos el problema. Nos pueden escuchar a través de la página web de la radio, descargarse la aplicación desde allí con el código QR. Y ya nos escuchan excelentemente, como siempre. Gracias a la parte de técnica que lo solucionó velozmente. Más rápido que Bombita, te diría, ¿eh? Hablando de Bombita. Solcito dice: Bombita, ¿llegás a eliminar las empanadas? Y no te hago más empanadas. Ah, mira. Así que haces empanadas. Mira lo que nos terminamos de enterar.
3: Buen día.
0: Hablando de.
3: Bueno, acá en Mar del Plata más o menos.
0: Sí, ¿qué pasó?
3: Ya, pero ni pregunten.
0: Sí.
3: Van a sacar todas las milangas.
0: Sí. Olvídate.
3: Las milangas no tienen chance con, sí, con
0: no
3: la
0: te
3: otra
0: puedo,
3: comida.
0: No te puedo creer, boludo.
3: Es más. Mi comida favorita son las empanadas.
0: Y sí.
3: Y si no tienen pelo, mejor.
0: No, para, boludo.

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5: Tranquilamente puedo eliminar la pizza, porque sin empanada, milanesa y asado no se puede vivir.

0: La saludamos a Caro en Mar del Plata. Alberto, me quedo sin empanadas. Eso es lo que eligió Caro. Quedarse sin empanadas. No es el caso de Bombita, porque nos estamos enterando que Bombita, que también es de Mar del Plata, es de buen comer. La última vez comió 5 empanadas. Uno podría pensar que, bueno, con eso bastaba. Pero no. Se comió una más. Media docena. Ya saben, no lo inviten, ¿eh? Parece que es de buen comer el hombre. Max sin resistencia, Chaco.
1: ¿Qué haces, Albert? ¿Cómo va?
0: Bien, vos, querido.
1: Feliz viernes.
0: Gracias, igual.
1: Bueno, en respuesta a esto, sí, saco la milanesa, obviamente.
0: Sí. La milanesa.
1: El asado no lo saco ni en pedo.
0: Sí.
1: Las empanadas
0: tampoco,
1: con la gran variedad que hay.
0: Sí, sí.
1: Y las pizzas lo mismo.
0: Lo mismo.
1: Así que afuera
0: la milanesa. Afuera la milanesa.
1: Con las milas, pero
0: sí, bueno, va afuera.
1: Así que vamos,
0: ¿qué va a ser?
1: Vamos a quedarnos con las otras tres.
0: Y sí, está bien.
1: Un gran abrazo.
0: Otro, querido. Chao, un abrazo para vos. Muy bien. Me gustó, Trini tiene una teoría.
2: Yo elimino cualquiera porque me pongo de acuerdo con otra persona que elimine la que yo no voy a comer y que elimine otra cosa, entonces compartimos y terminamos comiendo todos lo mismo, gordo.
0: Más que una teoría, sería una hipótesis. Vamos a escucharla de nuevo porque no es fácil.
2: Yo elimino cualquiera porque me pongo de acuerdo con otra persona que elimine la que yo no voy a comer y que elimine otra cosa, entonces compartimos y terminamos comiendo todos lo mismo, gordo.
0: ¿Se entendió o lo escuchamos de nuevo?

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2: Adiós.

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1: Hola Alberto, ¿cómo estás?
2: Acá en Tandil llueve mucho. Está feo. Feo, pero no hace frío. Escúchame, yo afuera la pizza. A tomar por culo, tío. Y me quedo con empanaditas. Sí, asadito. Y oso buco al disco.

Casi llegando a las 2:30 de la tarde. Atención, que si sale hoy. Atención, la ciudad de La Plata, donde nos escuchan en el 105.3. Y atención, Bahía Blanca, donde nos escuchan en el 104.5. Atención. Siguiendo la cuenta de Necochea Tour, nos enteramos que se viene un concurso de saltos hípicos. Circuito de Iniciados 2026, zona Marisierra. Esto será el sábado 13 y domingo 14 de junio en la Sociedad Rural Necochea, en calle 106 y 63, con entrada libre y gratuita. Por supuesto, hay muchas más actividades en el mes de junio, pero

Increíblemente, como suceden las cosas en esta radio. Porque esto que va a pasar realmente es increíble. Ustedes saben y conocen que tenemos muchos oyentes con distintas actividades. Están aquellos que son ciclistas y runners, como el coro de Bahía Blanca, por ejemplo, que además es un nadador de aguas heladas. Lo tenemos a nuestro amigo Nico, que es runner. Y tenemos muchos más. Nuestro amigo Fran, que es campeón. Y así puedo seguir. Pero nos enteramos que hay un oyente de la radio que va a participar de esta actividad en Necochea, de concurso de saltos hípicos, que será el sábado 13 y domingo 14 de junio, con entrada libre y gratuita. Y va a estar allí, y vamos a estar hablando con él. Ya les voy a pasar el nombre de esta persona que les digo. ¿Cómo le dicen las chicas del country? Ah, Juanmi, ¿le dicen? Ah, me muero. Atención, esto será dentro de un ratito, ¿no?

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0: Aquí en La Plata, 17.2, la temperatura, cielo mayormente nublado con neblina. En Bahía Blanca, 13.6, la temperatura, cielo cubierto con llovizna. Visibilidad 6 kilómetros a esta hora de la tarde. Allí en Bahía Blanca está nuestro amigo Daniel.
1: Buenas tardes, Alberto, ¿cómo estás?
0: Bien, vos, querido.
1: Yo estoy re loco, estoy re jodón hoy.
0: Disculpame. ¿Cómo estás hoy, Daniel?
1: Buenas tardes, Alberto, ¿cómo estás?
0: Sí.
1: Yo estoy re loco, estoy re jodón hoy. Sí.
0: Si nos dejamos llevar por el tono de tu voz, se nota como esa alegría interior que tenés, ¿no? Bien, atención. No se nota, ¿sí? Atención los que nos escuchan aquí en la ciudad de La Plata en el 105.3. Atención los que nos escuchan en Bahía Blanca en el 104.5. Atención porque se viene un evento que va a reunir a estas dos ciudades, a La Plata y Bahía Blanca. Atención.
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3: Albert, querido Jorge de Mar del Plata, fuera pizza, sí, de una. Y obviamente nos quedamos las pilas, las típicas empanadas y, por supuesto, ininfaltable el asadito. Infaltable, totalmente infaltable.

0: Hola, José Lón, Mar del Plata.
1: Albert, hola, ¿cómo andan todos? Bueno, espero que bien.
0: Sí, bien.
1: Acá me ha dicho tingue el día.
0: ¿Eh?
1: Seguramente el alemán va a mandar el agua para este lado.
0: Sí.
1: En un rato nomás.
0: Sí.
1: Bueno, difícil lo de hoy, ¿no?
0: ¿Difícil?
1: Si tengo que elegir.
0: Sí.
1: Y saco la pizza.
0: ¿Ah, sí?
1: Seguramente.
0: Mirá.
1: Media insulsa.
0: Sí.
1: Ojo, me gusta todo.
0: Sí, pero... me sorprendiste.
1: La pizza afuera.
0: Afuera, no.
1: El asado,
0: olvídate. No,
1: el asado tiene que estar. En familia, con amigos.
0: Sí, claro.
1: Siempre. La mila.
0: Sí.
1: Y corta un poquito la semana.
0: Sí, corta, es verdad.
1: La milanesa,
0: sí. Sí, es querida.
1: Y la empanada siempre.
0: Olvídate. Sí.
1: ¿Estás aburrido? ¿Qué hacemos?
0: ¿Eh?
1: Comemos una empanadita.
0: Exacto. Tienes razón ahí, José. Muy bien.
1: Toda la semana empanada.
0: Ah, mirá. No, pero toda la semana. ¿Pero no te va a hacer mal toda la semana?
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0: 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Chino querido.
1: Hola, ¿qué tal? Buenas tardes.
0: ¿Cómo estás? Bien, bien.
1: Muy linda tarde, ¿eh? Para saciar algún apetito.
0: ¿Apetito?
1: ¿Cómo viene la gente de apetitos?
0: Sí.
1: ¿Están saciando los apetitos?
0: No, no sé.
1: Hoy es viernes.
0: Sí. No, bueno, bueno. Vos sabés que tenían que elegir hoy. En el estado de WhatsApp, allí subimos cuatro imágenes. Y tenían que elegir cuál eliminar de una de esas cuatro imágenes. Y hay respuestas varias. Agéndanos 221-679-6621. Nos agendan entre sus contactos como Gravity Radio y nos envían sus mensajes, notas de voz, fotos y videos.

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0: A las 3:30 de la tarde. Estamos en vivo a través del canal de YouTube y por supuesto a través de los canales de streaming Twitch y Kick y también a través de la fanpage de la radio. Ustedes saben que me encontré unas cosas en las redes sociales y empecé a leer. Y dice, cita ciegas este domingo 7 de junio. ¿Confías? ¿No sabes quién va a estar sentado enfrente? ¿No sabes con quién vas a terminar hablando? Y eso es exactamente lo mejor. Y dije, tengo que hablar. Y entonces me comunicaron con Guillermina Gordoa. Espero haber dicho bien el apellido. Es psicóloga. Hola, Guillermina, ¿cómo te va?
1: Buenas, ¿qué tal? ¿Cómo andas?
0: ¿Cómo andas vos? Ahí, si podés bajar un poquito la cámara, que te tapa. Ahí está, perfecto. Buenísimo, ahí te veo bien. ¿Ahí? Sí, ¿cómo estás?
1: Bien, muy bien.
0: ¿Vos sabés?
1: En La Plata en este momento. ¿Viste bien?
0: Sí, te veo perfectamente. ¿Estás acá en La Plata?
1: Estoy en La Plata, sí.
0: Mira, justito. Bueno,
1: nosotros. Estoy en Bahía Blanca, pero viviendo en La Plata.
0: No te puedo creer las coincidencias de la vida. Acá estamos nosotros en la ciudad de La Plata en el 105.3 y en Bahía Blanca, que también te están escuchando, estamos ahí en el 104.5. Y me encontré con esto que además reúne a estas dos ciudades. A La Plata y a Bahía Blanca. ¿Me contás esto, por favor? ¿De qué se trata? ¿Cuándo va a ser?
1: Mira, te cuento. En realidad, Citas Ciegas es nuestro formato, el formato de WOW para la gente que tiene ganas de encontrarse con gente nueva, conocer gente nueva, pero sin intermediación de las app de citas. Una alternativa a encontrarse sin esos chats eternos, sin el cara a cara, sin las promesas falsas de los algoritmos, digamos. Uh-huh. Es el formato de WOW que es para la gente que tiene ganas de conocer a alguien en términos sexoafectivos, ¿no? Después tenemos otro montón de formatos para la gente que quiera ser amigos y amigas. Uh-huh. Va a ser en La Plata, lo hacemos este domingo en Art Cocina Café, en Plaza Moreno.
0: Bien.
1: Y en Bahía Blanca, en La Brosa.
0: Bien. ¿Y cómo es esto? ¿Hay mesas compartidas, dinámicas como para conectar con las otras personas?
1: Sí, para los que ya vienen, en La Plata ya hace casi un año que estamos y ya conocen, en Bahía es la tercera vez que lo hacemos, estamos diciendo que ahora tenemos el Citas Ciegas recargado, que tiene que ver con esto. En realidad son varias mesas a la vez, de 4 o 6 personas, y nuestro formato Citas Ciegas es exactamente mitad y mitad, y además la mesa LGBT para chicas que quieren conocer chicas o chicos que quieren conocer chicos.
0: Bien.
1: 4 o 6 personas máximo. Mitad y mitad, como te decía, y nuestra host, que es Marina en La Plata y Lucía en Bahía Blanca, que bueno, un poco recibe y después hace algunas dinámicas también para que se roten las mesas. Nosotros tratamos de generar que haya charlas fluidas con algunos juegos de cartas que desafían a presentarse de un modo no convencional, cosa de no terminar en las típicas conversaciones, y después algunos desafíos por mesa para rotar un poco, para tener charlas más mano a mano para quienes tienen ganas, todo sin obligaciones, sin presiones, más en un tono de diversión, porque si hay algo que tiene de bueno Citas Ciegas por cómo está armado es que podés ir en búsqueda de conocer a alguien, pero si no, siempre se arman grupos para divertirse, grupos de amigos, de amigas, claro, que siguen saliendo y que se encuentran. Así que un poco de eso va la cosa, y sobre todo de dejar de tener los encuentros intermediados por las apps, o esto de salir y que cada quien esté con su grupito y que termina sin hablar con nadie.
0: Me quedé con esto también, cupos solo para hombres, mujeres agotados.
1: Sí, esto nos pasa siempre, en todos los eventos.
0: ¿En serio?
1: Las mujeres sacamos una entrada y a las 24, 48 horas se agotó, y los varones tardan bastante más. Y bueno, y también lo que nos pasa es que nosotros, como es el formato, sobre todo Citas Ciegas, es exacto mitad y mitad, no podemos abrir más lugares de mujeres hasta que no se completan los de varones, ¿no?
0: Exacto.
1: Por suerte ya hace un tiempo que para Citas Ciegas, que no es más de 50 personas, por una cuestión de conservar la intimidad y demás, se agota siempre los dos. Pero bueno, con los varones tenemos que remarla un poco. Es como que creo que las mujeres no ya están como acostumbradas, van, prueban, no,
0: sí, claro,
1: hay vergüenza. Y no, y con los chicos cuesta más.
0: Cuesta
1: como
0: más.
1: Decíamos con mi hermano, que es mi socio, es como que el famoso damas gratis ha muerto.
0: Le mandamos un saludo a Mariano también, que fue quien nos hizo el contacto. Si se quieren sumar para esta o para la próxima, ¿cómo lo hacen?
1: Mirá, ahora tenemos todo agotado, nos quedan solamente en las dos ciudades, nos quedan solamente disponibles 2 sillas más 60 para varones, porque esto es importante, las mesas son por edad. Bien. Hay mesas más 30, más 40, más 50 y más 60. Así que nos quedan dos lugares en una mesa más 60 para varones, el resto está todo agotadísimo, así que si hay algún varón que quiere venir a probar más 60, lo invitamos sin cargo de paso para que prueben, no hay problema.
0: Bien.
1: Nos escriben. Y la forma de participar es a través de escribirnos por Instagram o por WhatsApp, porque siempre tenemos una charla previa para poder contarles, como nos gusta mucho el uno a uno. Uh-huh. Así que por Instagram o WhatsApp contestamos nosotros y así les contamos, y si quieren sumarse, pueden comprar su ticket.
0: Muy bien, decime el número, por favor.
1: Lo pueden hacer directamente cliqueando en el perfil de Instagram, así es más fácil para todos. Entran a Instagram, dicen mi WhatsApp, cliquean ahí, se contactan directamente por WhatsApp y si no por mensaje del Instagram, que es wow.experiencia.
0: Muy bien, ahí nosotros en el graph lo pusimos, en el graph del video, así que todos los que estén viendo y que vean después, por supuesto, se van a poder sumar ahí. Y te pregunto a vos personalmente, sí, ¿qué te ha pasado desde que comenzaron hace un año hasta ahora, hasta estos días? ¿Cuál es tu evaluación? ¿Qué ves? ¿Qué cosas te han gustado? ¿Qué cosas no?
1: Nada, fue algo muy, sobre todo acá en La Plata fuimos los primeros, hoy la verdad es que van llegando más formatos, pero cuando nosotros arrancábamos estábamos solos y nada, creció muy de golpe y eso nos hizo entender de que estábamos yendo al punto de una necesidad, que si bien las apps de citas, por ejemplo, han sido un facilitador en algún momento, hay algo que transformó y que genera mucho agotamiento del modo vincular. Con lo cual creo que estamos en el camino indicado de un modo distinto de relacionarse. Uh-huh. Eso en primer lugar. Y después todo lo que tiene que ver más con los vínculos sociales, ¿no? Con más allá de las citas y el amor, que es una de las cuestiones. Uh-huh. Hay otra de las cuestiones, esto de la gente que tiene disponibilidad de tiempo y de ganas de encontrarse, de compartir cosas, de generar nuevas experiencias y salirse de lo que se llama la lógica del catch-up, que es esto de ponerse al día, claro, dos segundos, dos mensajes de audio y ya. Hay gente que está bien con eso, que por la vida bien. Hay mucha gente que tiene muchas ganas de generar experiencias compartidas nuevas, uh-huh, ¿no? Que no es solamente... Entonces, tener una alternativa de planes todas las semanas, que eso es el Club WOW, ¿no? Que es más la parte de club, que es más de membresía. Uh-huh. Planes todas las semanas, sin presiones, para hacer cosas. Y con gente con ganas de eso, arma un piso común re interesante. Y creo que es lo que nos hace felices, ¿no? Haber entendido que hay todo un montón de gente que tiene ganas de seguir viviendo, decimos.
0: Sí, por supuesto, sí.
1: Y compartiendo, y compartiendo con otros. Bien. Que no es fácil,
0: no.
1: Está todo tendiente a que no. Uh-huh. Y bueno, igual es una alternativa para quienes sí.
0: Buenísimo.
1: Y nada, nos encontramos con cosas hermosas, ¿no? Digo, desde muchas historias de amor, que justo hoy estuve subiendo porque dije, wow, también pasan esas cosas, y me empezaron a escribir, che, soy de novio hace tanto, y las empezamos a subir a Instagram. Muchas historias de amor que nos cuentan, grupos de amigos de gente grande que por ahí, por distintas cuestiones,
0: sí, claro,
1: están perdiendo sus amistades, incluso grupos de 15 que se juntan a comer asado.
0: Mirá.
1: Y ya con eso, María y tú, estamos más que felices porque es el sentido, ¿no? Es como ir un poco a contramano, pero por la positiva de los vínculos que en los que creemos, bueno, María y yo, que somos los dos que creamos esto, ¿no?
0: Es muy lindo, me quedé con eso cuando empecé a leer el posteo, ¿eh? No es un bar donde nadie se anima a hablar, es una experiencia diseñada para que algo pase, que es esto muy bien como vos lo estabas mencionando. Y algo que cuentes, por ejemplo, vos que lleves como una bandera de una historia que les haya pasado a ustedes y que se lo cuentes a otros colegas o en reuniones con tus amigas, algo que vos digas, mira, esta es una linda historia que nos ha pasado y que me gusta contarla.
1: A mí me encanta siempre contar, y no es una única, sino la verdad es que son muchos los testimonios, el pasaje del miedo y de la vergüenza a participar de algo así, a decir llegué solo y me llevé 10 amigos, 5 amigos, seguimos saliendo juntos, pero me parece que hace una irrupción en la vida de soledad o de este encuentro hermosa. Y a mí eso siempre me emociona. Eso, como te decía recién, ¿no? Como nuestro manifiesto habla de la no discriminación. Uh-huh. Entonces también tenemos la posibilidad muchísimas veces de que se sume gente que si no sale con nosotros no encontraría un lugar cuidado para salir. Y como tenemos host en todos nuestros eventos, siempre estamos acompañando. Entonces hemos tenido personas con con autismo que han podido venir y salir y saben que estamos ahí acompañando en lo que necesiten y empiezan a tener una vida social cuidada que no podría en otra circunstancia, como gente que no, gente que simplemente está lleno de amigos y amigas y dice quiero hacer un plan distinto. Entonces creo que lo más lindo es como esto de sentir que WOW es para todos, ¿no? Y que para cada uno que viene es una historia distinta, pero es un lugar donde salir de una manera diferente y que siempre vamos a estar cuidando. Y el ambiente es cuidado porque toda la gente que viene sabe que ese es el piso, ¿no? Gente disponible para encontrarse. Entonces nadie te va a tratar mal, nadie te va a mirar mal, nadie va a ir a no conversar, porque están viniendo a eso. Entonces no es tanto lo que hacemos nosotros, sino que la gente que viene, viene con la apuesta de disponibilidad y eso cambia todo, la magia es esa. Sabes que venís a WOW y la gente está disponible para charlar, para encontrarse, para pasarla bien. Entonces eso es maravilloso. Y recibir de la gente los mensajes siempre que vienen después, porque siempre preguntamos cómo la pasaste, claro, cómo estuviste, es este. Entonces, claro, el piso cambia. Más nuestros valores que están siempre ahí como anclados ahí en la web y en Instagram, que marcan también cómo pensamos, ¿no? Desde qué lugar, con qué valores. Entonces, en general es como eso, ¿no? Un lugar seguro, cálido, con equivocaciones. Hay gente que se puede... por supuesto, con cosas para mejorar.
0: Sí, por supuesto.
1: Pero bueno, el piso es este.
0: Vos sabés que me escriben acá, me ponen repetí el Instagram, Alberto. Guillermina, repetí el Instagram.
1: Es WOW, como W-O-W de WOW, de WOW. Punto de experiencia.
0: Bueno, Guillermina, psicóloga. Guillermina Gordoa, muchas gracias por tu tiempo.
1: No, muchas gracias. Ah, una cosita.
0: ¿Qué pasó?
1: ¿Hay alguna ciudad que tiene ganas de llevar WOW?
0: Sí.
1: También, porque nosotros estamos en La Plata y en Bahía, porque bueno, Marian y yo somos bahienses, vivimos en La Plata ya hace más de 25 años, pero después nos ha pasado de que mucha gente para venir a los de Bahía viaja de Viedma, de muchos lugares, de Saldungaray la última vez, Pihué. Entonces, digo, bueno, si alguien tiene ganas de llevarlo a su ciudad, nos contacta, le contamos, nos organizamos y lo llevamos y con total alegría, ¿no? Por ahora nosotros estamos en estas ciudades, pero siempre estamos también dispuestos a acompañar si alguien lo quiere llevar a su ciudad.
0: ¿Vos sabés que me están contando por acá que Mar del Plata por ahí puede ser? ¿WOW Mar del Plata puede ser?
1: Sí, me encantaría Mar del, porque además tengo un montón de amigos en Mar del Plata, así
0: bueno,
1: que voy seguido,
0: así que, mirá.
1: Es un gran lugar. Los que escriben, los escriben y los buscamos en contacto.
0: Guillermina, gracias por tu tiempo.
1: A ustedes.
0: Un beso. Adiós. Chau, chau.
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0: sta venendo Bea?
1: Alberto, scendo.
0: Hoy se los adelanté. El sábado 13 y el domingo 14 de junio en Necochea se viene el concurso de saltos hípicos. Circuito de iniciados 2026, zona Marisierra, Sociedad Rural Necochea, calle 106 y 63, con entrada libre y gratuita. Y la verdad es que nos sorprendimos, porque tenemos un oyente allí que va a participar. Él se llama Juan Martín Sembroner. Juanmi para las chicas del country. Hola, Juan Martín.
2: Hola, Alberto, qué emoción. Soy un oyente nuevo acá. Y sí, voy a estar ahí en la Sociedad Rural, en Neco. Sí,
0: Juanmi.
2: Para la tercera fecha del circuito Marisierra.
0: Sí. Ah, sí.
2: Bueno, mi nombre es Juan Manuel.
0: Sí. Ah, Juan Manuel.
2: Sembroner, pero con las chicas me dicen Juanpi.
0: Juanpi. Claro.
2: Si querés te cuento más.
0: Sí.
2: Es muy interesante el mundo hípico.
0: No, sí.
2: Un abrazo.
0: ¡Abrazo! ¡Juanma! Pero claro, me confundí. No, es que me confundí. Me sorprendió. En primer lugar, me sorprendió que tuviéramos oyentes tan calificados, ¿no? Que van a participar de este concurso de saltos hípicos en Necochea, ¿eh? El próximo fin de semana, 13 y 14 de junio. Me sorprendió, ¿eh? Bueno, Juanma, bienvenido. Juan Manuel Sembroner. Así es. Juanma, para las chicas del country. Parece que Juanma no come empanadas, porque se mancha con el juguito, ¿eh? Y es full amante de la pizza.

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0: Juanma está escuchando. Juanma va a participar de los concursos de saltos hípicos en Necochea. Esto será 13 y domingo, sábado 13 y domingo 14 de junio. Juan Manuel Sembriones, así es él, también quiso participar de esta consigna que teníamos en el día de hoy, donde ustedes tenían que eliminar una comida. Eso está en el estado de WhatsApp. Él, por supuesto, hizo su trabajo.
1: Hola, Alberto, qué emoción. Soy un oyente nuevo.
0: Sí, ahí está. Ese es él. ¿Le gusta la pizza, sí?
1: Alberto, total. Super Gucci, la pizza para mí es super Gucci.
0: Pero viste que pasa una cosa acá. Que los oyentes, por ahí, algunos participan, otros no. Y cuando los escuchan, aparecen esos amigos, viste, que lo conocen a Juanma, que va a participar de este concurso de saltos hípicos. Ya lo conocen. ¿Y será o no?
2: Ya no entiendo nada. Yo no sé cuando Alberto habla de verdad o cuando está hablando de boludeces.
0: No, pará.
2: Ese tipo nada que apareció recién, que hace saltos en valla.
0: Sí, hípico. Saltos hípicos. Hípico. No, pará.
2: Si no le gusta la empanada y le gusta la pija.
0: Pará.
2: Claramente hace salto en garrocha.
0: No, pará.
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0: de la tarde, 12 minutos. Hola, Bea, querida.
1: Hola, Alberto, ¿cómo
0: no,
1: estás?
0: No cantaste.
1: No, hoy. El estaba cantando. ¿Cómo era? Espera, hola a todos.
2: Sí, saludá.
1: Porque estaba cantando bajito, no me escuché, sí. Estaba.
0: Ay, no. Ah, estabas como tarareando.
1: Sí, estaba
0: en
1: mi mundo.
0: Ay, qué bien, estabas en tu mundo. Bueno, porque como tiene siempre. Todo preparado para el día de hoy.
1: Sí, a las corridas.
0: Sí, bueno, pero ya los oyentes saben que vos venías en camino. Ya sí, los oyentes sí, sí, saben sí. Que a la semana fuiste a pescar.
1: Sí.
0: ¿Qué tal te fue con la pesca?
1: Bien para el que la gente de la casa de pesca cuando vaya de nuevo, porque
0: ¿qué cosa?
1: Perdí 3 plomadas, 2 líneas, corté como 4 anzuelos.
0: No, bueno, ¿tanto?
1: Tiene, sí, se ve que había muchos enganches en la zona. Se pescó.
0: ¿Sí?
1: De hecho, sí, el que menos, al que no le gustaba pescar, fue el único que pescó.
0: Mira.
1: Variedad de bagres en todos sus colores y tamaños.
0: ¿El productor?
1: Sí.
0: ¡Qué
1: sí,
0: bien!
1: Sí, sí,
0: ¿cómo está? ¿Cómo está con la caña?
1: La que nos gusta la pesca, renegamos. Pero son días. Hay días buenos, hay días malos.
0: Estaba muy ventoso, ¿no?
1: No tanto.
0: No pareció. Bueno.
1: Por ahí sí, porque es ahí justo donde rompí a las
0: claro.
1: Pero lindo, ¿viste?
0: ¿La pasaste bien?
1: Sí.
0: A pesar
1: sí,
0: de todo.
1: Mates, pesca.
0: Te relajaste
1: a
0: un poco.
1: A mí me gusta ver despegar los aviones, así que esas,
0: qué lindo.
1: Ahí pescar frente a aeroparques. Y aparte es nuevo, ahí en donde estaba Punta Carrasco, se abrió todo. Nosotros, no, o sea, nunca había ido.
0: Uh-huh.
1: Yo no sé si es porque es una zona nueva o qué, o hay mucha piedra.
0: Sí.
1: Era la primera vez que iba a pescar ahí, bueno, por eso se dieron los enganches. Pero debe ser porque, bueno. Lo que tiene la zona, que hay por ahí como unos terraplenes, unas bajadas,
0: uh-huh.
1: Y por ahí uno no engancha tanto, pero es complicada la zona para pescar ahí enfrente de aeroparque, ¿viste?
0: Bueno, muy bien, pero ahí estuviste, ¿no te fue bien? A productor sí,
1: no,
0: volvió
1: no,
0: contento.
1: Pero yo conquisté ahí con las cañas, por más que esté renegando la paso bien, me desengancha un montón.
0: Bueno, muy bien. El que enganchó fue el productor, se volvió contento.
1: Sí, bueno, son días. Es más,
0: ya te
1: en un momento venía, traía y decía, no, porque enganchaba rama, esto está pesado,
0: sí,
1: el engancho, nunca más.
0: Traía pesado,
1: se le doblaba la punta de la caña. Claro, no era que traía pesado porque traía una rama, no,
0: sí.
1: Traía un bagre muy grande y otro más chico. Por eso sentía peso él.
0: Claro.
1: Él pensó que ya se quería ir. Ya ahí agarró gusto, tiró, fue el único que no enganchó, que
0: mirá.
1: Nada. Así que
0: muy bien, el productor, muy bien. Está sonriente, está feliz.
1: Sí,
0: Está feliz. Se siente victorioso.
1: Y sí.
0: ¿Eh?
1: Sí.
0: Como las historias que nos contás vos, que siempre hay perdedores, ganadores, victoriosos.
1: Totalmente.
0: Héroes, leyendas,
1: malos, villanos,
0: malos, hay
1: buenos,
0: de todo.
1: En este caso
0: fue igual.
1: En este caso fue igual.
0: Ya sabemos quién fue el villano y quién fue el héroe de esta ida a pescar. Esto es Saborcitos Mundiales Radio con la Chef Bea, como los viernes a las 4 de la tarde, que viene aquí a la radio. En esta primera parte, te saludo a Jorge Antonio. Hola, dice.
1: Hola, Jorge Antonio. Alemán.
0: Alemán.
1: Hola,
0: Alemán.
1: Estoy enojada.
0: Bueno,
1: Jorge Antonio es para cuando
0: te
1: hace enojar.
0: Claro, cuando te hace enojar.
1: ¿Qué haces, Alemán? ¿Todo bien?
0: Todo bien. Bueno, acá estamos. Esto es Saborcitos Mundiales Radio con la Chef Bea. En esta primera parte, nosotros vamos a escuchar una historia, que a veces puede ser un cuento, a veces puede ser una leyenda, a veces nos vamos a viajar, conocemos lugares, distintos lugares, algunos conocidos, otros no, tienen que ver a veces con la historia de esos lugares, por ahí lugares que no existieron, o sí,
1: tal cual.
0: Historia, ¿no?
1: Tal cual.
0: Y en la segunda parte vamos a comer, que es el mejor momento, por supuesto.
1: La segunda parte siempre es la mejor parte.
0: Acá están todos desesperados porque nadie probó lo que vamos a comer hoy.
1: No, porque lo de fue, o sea, ya lo tengo entre mis proyectos.
0: Ajá.
1: Me acordé que tenía un producto en el freezer y dije, vamos a hacer esto.
0: Un producto en el freezer.
1: Sí, yo tengo muchas cosas frizadas.
0: Me imagino. Te
1: abro la alacena y veo, qué sé yo. La cuestión es que me atrasé un poquito ahora porque ayer fui al supermercado a comprar.
0: Fuiste.
1: Y entre algunas cosas que necesitaba ingredientes para lo que iba a hacer hoy.
0: Ajá.
1: Y me olvidé 2.
0: No.
1: O sea, salí del trabajo, tuve que pasar.
0: Otra vez al supermercado.
1: Odio ir al supermercado por 2 boludeces, tener que hacer la fila, esperar, ¿viste?
0: Le vamos a preguntar a los oyentes, ¿a quién le pasa esto mismo?
1: Sí,
0: ¿le pasa
1: sí,
0: a ver
1: sí,
0: que
1: sí.
0: nos pasa
1: lo peor
0: todo?
1: Es cuando fuiste el día anterior. Vas a hacer la compra grande, la compra del mes o la compra semanal, y te faltan 2 cosas que son básicas. Y dices,
0: ¿cómo no me di cuenta?
1: Pero si yo, eso porque no, yo no voy con lista.
0: Claro.
1: O sea,

0: Tenerme la lista escrita.
1: Sí. Pero igual nunca, uno siempre confía en su memoria. Y si no, confía en la persona que te acompaña. Sí, y cuando volvés a casa le decís, ¿por qué no me dijiste?
0: Exacto.
1: Claro.
0: Yo me tengo que acordar.
1: Claro, yo me tengo que acordar. Y si yo estoy con los boludos acá en el TikTok. No tenemos que acordarnos de eso. Te pasa, te pasa. Bueno, después de esta divagación, ¿qué vamos a hacer hoy?
0: ¿Qué vamos a hacer hoy?
1: Sí.
0: Vamos para Europa primero.
1: ¿A Europa? ¿Vamos directamente?
0: ¿Viajamos en el tiempo?
1: Sí, sí, sí.
0: ¿Otra vez?
1: Sí, sí. ¿A dónde vamos?
0: A un pueblito. ¿A un pueblito? Europeo. El que quieras.
1: El que quieras.
0: Sí, el que más te guste. Sí. Que la gente del otro lado también.
1: Sí, de Europa del Este, por ejemplo.
0: Europa.
1: Sí, me encanta.
0: Europa del Este.
1: Bueno, no hoy. En ese
0: la
1: momento.
0: En la década del 80.
1: Sí, no. En Austria, por ejemplo.
0: Claro, sí. Elijan el siglo que quieran. No, sí. No, tratemos que sea siglo XVIII. Ahí está.
1: Ahí está. Porque
0: después nos vamos al 1300, la peste negra. Europa no era linda en el medioevo.
1: No,
0: la gente romantiza Europa en el medioevo, caballeros, princesas y dragones, y Europa en el medioevo era horrible.
1: Exacto.
0: Así que vamos al siglo XVIII.
1: Espera, el alemán dice Alberto, ¿Menorca o Malta? Eligió él.
0: Malta, como la bebida.
1: Exacto.
0: Más lindo. Nos vamos
1: al
0: siglo XVIII.
1: Sí, siglo XVIII.
0: Un pueblito europeo.
1: Sí.
0: Mucha gente.
1: Mucha gente.
0: Pero había gente de buen pasar, gente de mal pasar, ricos, pobres, lindos, feos, gente buena, gente mala.
1: Sí.
0: Y entre los negocios había uno que se especializaba, ¿no?, en vender alimentos, ¿no? Entre los alimentos que este señor vendía en su tienda, había uno que era muy, muy codiciado porque era muy rico, a la gente le encantaba. Hacían largas filas para conseguir este producto.
1: Uh-huh.
0: Bueno, la cuestión que hubo guerra, el pueblo quedó sitiado. Costaba conseguir materia prima para elaborar. La gente hacía lo que podía.
1: Exacto.
0: Y dentro de los negocios que siguieron funcionando y que por ahí tenían contactos con proveedores, podían salir a los bosques, a los campos, a conseguir frutas y verduras frescas, podían salir de cacería a buscar animales si no los cultivaban.
1: Uh-huh.
0: Este señor siguió, pudo seguir como pudo, pero siguió.
1: Uh-huh.
0: La cuestión es que, obvio, guerra, extraños, soldados. Un día fueron a comprar este producto y se encontraron con que era muy rico. Muy rico. ¿Había cambiado la receta? ¿Qué especias le había puesto? Más de esto, menos de lo otro, un poquito de acá, un poquito de allá. La cuestión es que era muy, muy, muy, muy rico. Se hizo famoso. La gente empezó a venir a arriesgarse en los caminos para tratar de llegar al poblado. La cuestión es que mientras la fama de este comercio crecía, en medio de la guerra estaba pasando otra cosa.
1: ¿Qué estaba pasando?
0: Comenzaron a haber reportes de gente perdida.
1: No.
0: Sí. Vagabundos que no se veían más por el pueblo. Mujeres de dudosa reputación y amantes de la noche también.
1: Mira.
0: Y algún que otro niño.
1: Epa.
0: Así que bueno, los soldados que estaban en el pueblo empezaron a investigar. Nada, no podían encontrar, no había rastros del secuestrador, porque aparte la gente desaparecía.
1: ¡Cuánto misterio!
0: Empezaron a echarle la culpa a un ermitaño que vivía en el bosque, lo acusaron de hechicería y usar a la gente para cometer brujerías, lo enjuiciaron, lo colgaron.
1: No.
0: Reinó la paz un tiempo. Porque la gente siguió desapareciendo.
1: No te puedo creer.
0: Y un día.
1: Un día.
0: Un borracho.
1: No.
0: Dijo: a mí no me va a pasar.
1: Claro, a mí no.
0: El borracho dijo:
1: ¿Yo?
0: Yo no voy a desaparecer. A mí no me van a ofrecer para ningún sacrificio.
1: No, era parecido al productor. Pero no.
0: Nada. No. Decidió dejar de tomar.
1: Sí.
0: Pero hacerse el borracho.
1: No, mira.
0: Y obviamente dormitar en la calle comercial donde él solía pasar, como varios acá.
1: Te digo, hay varios de acá que lo hacen bastante bien ese papel, ¿eh?
0: Ajá. Así que dijo: a mí no me va a pasar, me voy a hacer el borrachín y yo voy a atrapar al que está secuestrando gente. Porque a mí no me van a poner arriba de ninguna mesa para ofrecerme al diablo y hacer
1: ritual. Exacto, nada de eso. Él había querido ser detective cuando era joven.
0: Por ahí sí. lo quiso resolver. Más que nada cuidar su vida.
1: Claro.
0: Así que ahí, al quedarse en la zona comercial al caer la noche, sí, se durmió entre unos barriles ahí, unas barricas de madera que, sí, había.
1: Había whisky.
0: Y en el medio de la niebla, en plena noche, sí, cuando no anda un alma, el borracho vio una sombra. El ex borracho.
1: Apareció la sombra.
0: Había una sombra y venía media ahí con unas bolsas arrastrando unas cosas.
1: ¡Qué miedo!
0: Sí, sí, sí, sí, sí, sí. Y se dejó atrapar.
1: ¿Se dejó atrapar? ¿Por qué?
0: Se dejó atrapar.
1: Se dejó atrapar, se entregó. Se entregó a la sombra.
0: Se entregó. Se hizo el borracho, el desmayado. No puso resistencia. Lo terminaron metiendo en un bolsón.
1: No.
0: Lo subieron a un carro y se lo llevaron.
1: Pobrecito.
0: Pero él se dio cuenta que no anduvo mucho, que fue nomás a unas calles en la zona comercial.
1: Un recorrido corto.
0: Exactamente.
1: Ahí en el microcentro.
0: Exactamente.
1: Mirá, qué bien.
0: Exactamente. Su sorpresa.
1: ¿Sí?
0: Cuando se vio en el medio de la oscuridad, encerrado en una bodega.
1: No.
0: Espero que no hubiera ruido,
1: sí,
0: y salió.
1: Por favor, cuánto misterio.
0: La sorpresa, sí, del... Si el borracho estaba borracho, calculo que volvía a la sobriedad en
1: no,
0: ese momento.
1: Claro,
0: imagínense la sorpresa del hombre,
1: pobre,
0: del borrachín.
1: Sí.
0: Del ex borrachín.
1: Ex, sí.
0: Cuando se dio cuenta que estaba en el famoso local
1: de
0: alimentos del pueblo.
1: ¿En serio? Lo habían llevado ahí, esposado.
0: Ahí lo habían llevado. Peor su sorpresa cuando vio mesadas y mesadas llenas de huesos, ropas,
1: no,
0: zapatos, no, y mucha sangre.
1: Mucha sangre.
0: Resulta,
1: ¿qué?,
0: que,
1: ¿qué?,
0: ese local...
1: Sí, sí, ¿qué era?
0: Era la carnicería del pueblo.
1: Era la carnicería, mirá vos.
0: Y el carnicero, era el asesino serial.
1: No, no, vea.
0: Y el producto...
1: Sí, ¿cuál era?
0: Que la gente iba a buscar.
1: ¿Cuál era?
0: Eran las salchichas.
1: ¿Eh? ¿Salchichas?
0: Las salchichas. Eran salchichas, embutido, con...
1: El carnicero hacía eso.
0: Logró escapar.
1: ¿Qué?
0: Y empezó a decir,
1: sí,
0: las salchichas de la muerte, las salchichas de la muerte, las salchichas de la muerte.
1: Gritaba
0: así,
1: las salchichas de la muerte.
0: Nadie entendía, obviamente, era loco, se pensaban que estaba loco. Lo encerraron.
1: Sí.
0: Lo encerraron.
1: Otra vez lo encerraron, pobre.
0: En la cárcel.
1: Bueno. Qué mala suerte, dos
0: Él
1: veces.
0: Pensó que iba a estar a salvo.
1: Sí.
0: Pero no. ¿Sabés quién lo fue a visitar?
1: No, ¿quién lo fue a visitar?
0: El carnicero.
1: ¿Por qué?
0: Porque se había quedado sin materia prima.
1: No.
0: Se había quedado sin materia prima.
1: Lo fue a visitar.
0: Al otro día encontraron la celda abierta.
1: ¿Qué historia trajiste hoy?
0: Los soldados pensaron que el borracho se había escapado.
1: Claro, solo.
0: Que los guardias se habían quedado dormidos.
1: Sí, porque le gustaba tomar a los guardias también.
0: No tenía familia,
1: sí,
0: a nadie le importaba. El caso se cerró.
1: Se cerró. La justicia dijo caso cerrado. Chau, la mierda.
0: Caso cerrado.
1: ¿Y?
0: Cerraron ahí el fuerte donde estaba, porque
1: sí,
0: no,
1: claro,
0: existían las cárceles en
1: no,
0: ese
1: no,
0: momento.
1: No, claro.
0: Así que bueno, los guardias se fueron,
1: sí,
0: salieron de parranda.
1: Sí.
0: Y a la hora de comer, ¿qué hicieron?
1: ¿Qué hicieron?
0: Fueron a la carnicería.
1: ¿Ah?
0: A buscar salchichas.
1: Entraron y dijeron salchichas de
0: y
1: la muerte.
0: Sin saberlo, se comieron al borracho.
1: No, vea.
0: Ah, sí. Esa es la leyenda de las salchichas de la muerte.
1: ¿En serio? No me digas que hoy...
0: ¿Entendés? Que esta es una leyenda que está medianamente asociada
1: a
0: un qué? Caso...
1: ¿Eh? Carnicero, ¿un caso real?
0: Al señor Fisher. Fue un caso real.
1: ¿El señor
0: dicen,
1: Fisher?
0: Dicen,
1: sí. ¿Qué dicen? ¿Qué dicen?
0: Que fue un asesino serial.
1: Miró.
0: Que literalmente mataba vagabundos y prostitutas.
1: Mm.
0: Y con la carne hacía salchichas y las vendía en el pueblo.
1: Miró.
0: ¿Será verdad? ¿Será no? Pero bueno, Don Fisher,
1: sí,
0: ¿no? Le gustaba la carne tenía dicen que tenía un sabor
1: no, claro,
0: especiado dulzón.
1: Sí, sí,
0: así
1: sí.
0: Así que bueno,
1: mira,
0: las protagonistas de hoy,
1: sí, para,
0: son las salchichas, ah, no las salchichas de la muerte.
1: Yo pensé que ibas a decir...
0: No.
1: Hoy, ¿qué comemos entonces?
0: Hoy las protagonistas de nuestro plato,
1: sí,
0: las que van a destacar ahí, son,
1: sí,
0: las usamos... Son las salchichas. Vos creo que no había hecho nunca nada.
1: No, la verdad que no.
0: Así que bueno.
1: Acá están asombrados con la historia.
0: Exacto.
1: No saben si comer.
0: Todo el mundo piensa que la salchicha es alemana.
1: No.
0: Todo dice que las tallarinas son invento alemana, sí, pero no.
1: Aquí hay gente que no quiere comer.
0: No.
1: Ya
0: no,
1: decidieron
0: tranquilos,
1: que...
0: tranquilos.
1: No, dijeron...
0: La salchicha no se inventó, para los que juraban y creían que la salchicha era alemana, no. Sí. La salchicha es de la zona mesopotámica del continente, lo que hoy vendría a ser Irak, puntualmente.
1: ¿Sí? ¿De ahí son las salchichas?
0: Exactamente.
1: Mirá vos.
0: Si fueron en la Mesopotamia, fue donde, digamos, donde se desarrolló el proceso del embutido para conservar las carnes.
1: Okay.
0: Obviamente después de las matanzas del ganado, ¿no? Había que encontrar una manera de que la carne obviamente no se pusiera fea, que durara más. Así que bueno, se picaba, sí, se le ponía, bueno, estamos hablando de Oriente Medio, ¿no? Tierra de especias, uh-huh, sí, ahí donde más las especias más famosas. Así que se adobaba con especias y obviamente se conservaba en los intestinos de los mismos animales que se carneaban, claro, que se faneaban. Bueno, ahí es donde se desarrolla. Y bueno, obviamente en la Edad Media se hace masiva esta técnica en Europa, uh-huh, pero en Alemania,
1: sí,
0: en Alemania,
1: ¿qué pasó?
0: Es donde literalmente se pule el proceso, sobre todo en Frankfurt, el gremio de carniceros en 1852.
1: Mirá.
0: Hizo una mezcla de cerdo con especias, carnes ahumadas,
1: sí,
0: y da origen a la salchicha, a la Würstenfrankfurter, ¿no? Que es el, digamos, el ícono de la gastronomía alemana hoy por hoy. Así que bueno, no,
1: te digo, tremendo todo lo que estás contando.
0: Pero
1: me gustó cuando dijiste en Frankfurt, como que lo
0: Frankfurter Würste, como que sí. A ver, yo no hablo alemán. Si
1: no,
0: alguien
1: no.
0: En la audiencia habla alemán,
1: nuestro amigo
0: vamos
1: alemán
0: a tratar de decir Frankfurter Würsten.
1: Verdad,
0: la salchicha
1: no
0: alemana.
1: Exacto.
0: La
1: escuchá,
0: salchicha alemana.
1: Vos lo dijiste muy bien, pero acá no sabés la cantidad de mensajes que tengo.
0: Marcela,
1: ahora,
0: Daniel,
1: sí,
0: Jack, todo. Sí, acá estoy viendo, acá
1: bueno,
0: estoy viendo.
1: Todo,
0: Franco, Ariel, bueno, Raúl, Vani, Trinity.
1: Todos esos lo vamos a escuchar.
0: Me sorprende que Trinity haya mandado 3 mensajes nada más.
1: No, hay 20 antes.
0: O sea, no, a mí me cayeron 3 acá.
1: No, hay 20
0: digo,
1: antes.
0: Trinity, ¿estás bien? 3
1: sí,
0: mensajes
1: sí,
0: nada
1: no,
0: más.
1: No, hay 20 antes.
0: Wow, un beso a Trinity, Vani,
1: que se suman
0: a
1: los 10 de ayer.
0: Marcela grabando.
1: Sí, guarda.
0: Guarda, bueno, Marcela.
1: Vamos a hacer una...
0: Guácala qué, Marcela, guácala qué. Me vas a decir que nunca te comiste una salchicha alemana.
1: No, bueno, pará, vea. Lo que pasa
0: no
1: es que se entusiasma, pará. Vamos a hacer una pausa.
0: Hagamos
1: primero
0: una pausa
1: y vamos a escuchar todo esto. Pero me gustó esto de que en Frankfurt la pulieron a la idea.
0: Exactamente.
1: Me gustó.
0: A los alemanes les encanta pulir la salchicha.
1: No, bueno, saben.

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0: pregunto, Bea. ¿Yo escuché bien? ¿Lo guardaban en los intestinos de los animales? O sea, que se la metían en el ano a los animales. ¡Qué asco!
1: Muy buena la historia de la salchicha asesina o del carnicero salchichero. Muy buena, muy buena.
2: Hola Albert, ¿cómo andás, amigo? Vos sabés que a la chica esta le faltó un dato muy importante de sobre la información. La primer salchicha tenía pelos. Ella no lo dijo.
3: Bea, querida, noto que fuiste a pescar y hoy dedicaste tu programa a la salchicha. Te cuento que estamos pescando bogas con pedacitos de salchicha. Mira vos, ¿viste? Esta semana arrancamos con eso. Así que bueno, no van a necesitar tanta carnada. Espero que las salchichas que usen no son las que usaba este hombre asesino.
4: Segunda parte para Saborcitos Mundiales Radio. El último mensaje que escuchábamos es de Franco, de San José de la Esquina, en Santa Fe. Estaban pescando, ¿eh? Con salchichas, vea.
5: Mirá vos, yo estoy acostumbrada a pescar. Acá la boga es lo mejor, con lo que más pica, acá, por lo menos en el Río de la Plata, no falla el salame.
4: ¿El salame? Salamín,
5: ¿viste? Por ahí te quedó un pedacito de salamín en la heladera, se puso, viste, medio viejito, medio duro. Sí. O por ahí fuiste, no sé, al chino. Y te vendieron gato por liebre y el salamín no estaba muy fresco, que digamos, ¿viste? Decís, está re seco este salamín. ¿A quién no le pasó? ¿A quién no le pasó?
4: Hacé la pregunta.
5: ¿A quién no le pasó de ir al supermercado alguna vez, de comprar un salamín, llegar a casa y está seco? Porque por ahí uno lo agarra, no se da cuenta. Y dice, una cosa que esté medio sequito, pero ya que esté medio seco, bueno, lo usamos para la boga. ¿Y qué onda? ¿Pica o no pica la boga con salchicha allá en Santa Fe?
4: Es una buena pregunta. Repetila, por favor. ¿Pica o no pica?
5: ¿Pica o no pica la boga con salchicha allá
4: ahí
5: en
4: está.
5: Santa Fe?
4: Excelente. Bueno, muy bien. No llegamos a las 6 de la tarde. Ya les aviso. 5:45 de la tarde, segunda parte para Saborcitos Mundiales Radio.
5: Quiero hacer un paréntesis.
4: Paréntesis.
5: ¿De
4: abrimos,
5: dónde
4: para.
5: Sacaron esa información de que la primer salchicha tenía pelos?
4: Cerramos paréntesis.
5: Cerramos.
4: ¿Acá está
5: paréntesis.
4: Bien? Perfecto.
5: Cerramos.
4: No llegamos a las 5 de la tarde, te aviso. Entre el salami y la salchicha con pelo.
5: Salvo que sea de algún animalito, sí, que tenía el intestino, el intestino peludo. Por ahí algún proceso de malfacturación. No
4: ¿de
5: sé,
4: qué?
5: No, malfacturación, mal elaborado.
4: Bueno, no creo. No
5: pero
4: creo.
5: No creo. Para mí es
4: vos no le creas.
5: Para mí es chamullo como la leyenda del carnicero asesino. ¿Qué se le va a hacer?
4: Bueno, a Bombita le gustó como contaste la historia.
5: Para variar. Yo sí, creo que la única vez que conté una historia así media terrorífica fue para Halloween, la leyenda de Jack Linterna.
4: Es verdad. No, más, es verdad.
5: Porque siempre son historias así con finales medio felices, que sirven de algo.
4: Sí.
5: Esta vez no.
4: Esta vez no.
5: Esta vez no.
4: Esta vez no. Cumplieron con lo que vos siempre pedís.
5: Exacto. ¿Qué pasó?
4: ¿Vos qué pedís siempre?
5: ¿Qué pido siempre? Compostura.
4: ¿Vos pedís?
5: Primero
4: no.
5: Que les pido compostura.
4: Sí, estuvieron bastante bien.
5: Que vengan después, antes de las 4:30.
4: Exacto. También, no pasó? Vino nadie. El Colo. Albert, saludos y beso a Bea.
5: Oh,
4: también
5: hola,
4: uno
5: Colo,
4: para
5: vida.
4: Vos. Gracias. Un beso para el Colo. ¿Vos qué siempre decís? Primero, ¿quién tiene que comer primero? Acá.
5: Ah, acá.
4: ¿Quién es el primero que tiene que
5: vos.
4: Comer?
5: Bueno. ¿Qué? ¿Me vas a decir que ya empezaron a comer?
4: Sí.
5: ¿Por qué?
4: Se comieron todo. Sí.
5: ¿Te dijeron
4: no me mires
5: algo?
4: Con no me mires con esa cara porque te estoy mirando por el rabillo del ojo.
5: ¿Quién fue? ¿Producción o la que no venía hace rato?
4: Tampoco soy buchón.
5: Sí.
4: Tampoco soy buchón, pero este.
5: A mí no me gusta el chisme, dice un compañero de trabajo. A mí no me gusta el chisme. A modo de joda, lo
4: sí,
5: dice,
4: sí,
5: ¿no?
4: Sí, sí, sí. Hagamos,
5: a mí no me gusta el chisme.
4: Hagamos una remera que diga no me
5: a
4: gusta.
5: A mí no me gusta el chisme.
4: Tal cual. Bueno, dijo, ay, pero Alberto, el aroma me atrapó, me dijo.
5: Sí, tiene buen aroma.
4: Y se lo comió todo.
5: Tiene
4: un hambre.
5: Sí,
4: bueno,
5: bueno,
4: sí. Segunda parte para Saborcito Mundial.
5: La mejor parte,
4: obvio.
5: Así que bueno, anduvimos por Europa,
4: sí,
5: el origen de la salchicha, y de Europa,
4: ajá,
5: y la salchicha, y en la zona mesopotámica,
4: sí,
5: el actual Irak, donde nacen los embutidos.
4: Sí.
5: Nos vamos para Corea, ¿te parece?
4: ¿A Corea?
5: Nos vamos para Corea, hacemos así. Nos quedamos ahí en la zona.
4: Vamos a viajar, Bea, vamos a viajar.
5: Nos vamos para Corea.
4: Sí, tendríamos que ir, Bea.
5: Digo, bueno, vamos a hacer un
4: plato.
5: ¿Qué podemos hacer?
4: Pará.
5: Éramos pocos y parió la nona.
4: ¡Llegó gente! Es increíble esto.
5: ¿Qué tiene?
4: Perdón,
5: ¿llave? Continúe. ¿Quién abrió?
4: Sí, acá abre cualquiera. Venta aparte. Continuemos, a Corea.
5: A Corea. Bueno, digo, vamos a hacer un plato con salchichas, ¿viste? ¿Qué podemos hacer que no sea pancho? Sí. Que no sea...
4: Claro.
5: No hay muchas cosas para hacer con salchicha. En Alemania, por lo general, se acompaña con un buen puré de papas.
4: ¡Ah, oh, qué rico!
5: Vos sabés que hay una zona, en Francia también, en Francia hay un lugar, una zona donde el puré, al puré de papa le ponen toneladas de queso cremoso, manteca, que el puré termina siendo un elástico que lo agarrás así.
4: ¡Qué cosa rica!
5: Que no es puré, es un chicle ya.
4: ¡Qué rico!
5: Pero súper elástico, súper elástico.
4: Con queso manteca.
5: Y eso
4: manteca.
5: Va acompañado con una buena salchicha alemana, vuelta y vuelta a la plancha.
4: Vuelta y vuelta.
5: Creo que la salchicha con puré es algo mundial.
4: Sí. Está
5: en todos los países. La salchicha con puré.
4: Sí.
5: Así que bueno, pero no quería hacer salchicha con puré.
4: Ah, ¿nos vamos a comer eso?
5: Nos vamos a Corea.
4: Ajá.
5: ¿Te acuerdas que yo te traje un plato coreano muy picante?
4: Sí.
5: ¿Teok?
4: Sí, que bueno, le pusiste un poquito picante.
5: Un poquito picante.
4: Claro.
5: Bueno,
4: sí.
5: Estamos trabajando en el manejo del gochugán.
4: Sí.
5: Y el nivel de picor para que sea al paladar argentino promedio.
4: Bueno,
5: ya sé que acá en la audiencia tenemos gente que le gusta el picante, pero el argentino promedio no es muy picante.
4: No.
5: Así que bueno, estamos trabajando ahí con el nivel del gochu para que sea apto todo paladar, ATP.
4: Muy bien.
5: Y preparamos un plato callejero coreano que se llama Seok.
4: ¿Eh?
5: Seok.
4: ¿Cómo se llama el plato?
5: Soteok.
4: ¿Soteok?
5: Sí, algunos dicen Seok, pero no.
4: ¿No?
5: No.
4: No es así.
5: No, porque es Soteok.
4: Soteok.
5: Seok, en coreano, significa salchicha.
4: Sí.
5: Y Teok es esta especie de, digamos, de, vamos a decirle, fideo grande.
4: Ajá.
5: O una especie de ñoqui de harina de arroz.
4: Mira.
5: Que se hace largo, como el choricito cuando uno va a hacer ñoquis, que viene en esa presentación.
4: ¿Sí?
5: No, pero esta pasta, literal, que es una pasta de harina de arroz.
4: Ajá.
5: Que es el teok.
4: Sí.
5: Así que bueno, un clásico de la comida callejera coreana es el soteok,
4: okay.
5: ¿No? Como onda salchicha Teok, salchicha Teok, y se repite. En realidad es Soteok, pero como es vos lo ves presentado y tenés uno, otro.
4: Sí.
5: Soteok. Que ese es literalmente los Teok en un pinchito. No sé si lo tenemos ahí en cámara.
4: Ahí está.
5: Es una comida callejera, por ende se vende en pinchitos. Que tenés salchicha Teok, salchicha Teok. Esto se hace vuelta y vuelta en una plancha y se pincela con una salsa agridulce picante que está hecha literalmente a base de, obviamente, el gochugán, ¿no? Esta pasta de ají picante.
4: Sí.
5: Salsa de soja, un poco de ketchup. Algunos le ponen salsa de barbacoa, en otros lados le ponen salsa de ostra también, aceite de sésamo. A mí esta salsa, para lo que es pincelar los platos coreanos que son así agridulces picantes, me gusta hacerla con el gochugán, la salsa picante, salsa de ostra, salsa de soja y un poquito de ketchup, ¿no? Y semillitas de sésamo. Para tener este plato que lo voy a agarrar.
4: Sí, cómo no, ahí
5: para
4: está.
5: Para mostrarlo acá.
4: Dame un segundito, por favor. Ahí estamos.
5: Está.
4: Gracias.
5: Lo ponemos ahí a la cámara.
4: Tremendo.
5: Que es este pinchito.
4: Ahí está.
5: ¿No? Con semillitas de sésamo, ¿no? Que es salchicha.
4: Sí.
5: Teok, salchicha teok.
4: Tremendo,
5: ¿no?
4: Esto,
5: Así que es, vos vas ahí. Te sentás en un banquito, porque no está sobre todo en Japón, no está bien visto que si vos vas con comida por la calle, comas mientras caminas. Si vos compras
4: no está bien
5: comida,
4: visto.
5: Te sentás en algún lado, te parás en un rinconcito, no molestás a los peatones y comes tranquilo. Así que bueno.
4: Acá lo estamos mostrando en cámara.
5: Platito,
4: es tremendo
5: callejero,
4: ¿eh?
5: Así que te invito y bueno.
4: Yo no me voy a sentar, pero me voy a apoyar acá.
5: No, pero te podés
4: simulando.
5: Apoyar ahí.
4: Sí, simulando.
5: Y trajimos para tomar, para acompañarlo.
4: Muchas gracias.
5: Bueno, algo calentito, algo que sea digestivo.
4: Exacto.
5: La época, estamos en una época media rara. Una humedad, una niebla.
4: Hay mucha humedad, es verdad.
5: Hay mucha gente con broncoespasmos. Yo traje un tecito hoy de...
4: ¿De?
5: Naranja, jengibre y miel.
4: ¡Ah, qué bien!
5: Va muy bien con esto.
4: Muchas gracias.
5: En Asia se consumen mucho bebidas calientes para acompañar la comida.
4: Ayudan
5: a la digestión.
4: Sí.
5: Así que tenemos este tecito
4: impecable.
5: Divino. Alberto tiene ahí su.
4: Sí, yo ya tengo.
5: Yo tengo acá mi tetera de mi tacita de Totoro.
4: Muchas gracias a la producción, como siempre.
5: Rosado, medio palidón,
4: sí.
5: Pero.
4: Medio palidón, sí.
5: Un aroma.
4: A ver el aroma.
5: ¿Sabes a qué me recuerda?
4: Te digo que todo tiene aroma, porque este plato también tiene
5: es
4: un tremendo aroma.
5: Es
4: tremendo.
5: Muy aromático.
4: Tremendo.
5: Pero el té me recuerda al té Vic. Lo voy a decir. A esos tés antigripales, obviamente.
4: Sí, obvio.
5: Cítrico, jengibre y miel.
4: Obvio.
5: No, sin la fuafafa que hace que uno se pueda levantar y salir a trabajar. Pero bueno, viene bien para esta época.
4: Bueno, escúchame, todo esto muy lindo, hermoso presentado, lo voy a poner otra vez en cámara. Acá, así ustedes lo pueden ver, es impresionante. Realmente es fotogénico, es un plató para
5: ¿viste?
4: Sacarle foto, tremendo, ¿eh? Espectacular. ¿Cómo se come esto?
5: Mordé. Tratá de costadito, de
4: costadito.
5: De agarrar un pedacito de salchicha y un pedacito
4: todos mirando cómo se me va a caer el plato
5: comieron?
4: En cualquier momento.
5: Bueno, tratá de no tirar nada, bueno, Alberto. Tratá de no tirar nada.
4: Bueno, tremendo. Entonces, ¿qué tiene de acá arriba, donde lo cubriste, digamos? Eso te quería preguntar.
5: Eso es nada, es la salsa. Es la salsa. Es, eso rojo que vos ves es la salsa y semillitas de sésamo ahí para darle un toque de crocantez y aroma y sabor, obviamente.
4: Tremendo, no saben
5: aparte,
4: lo que es esto.
5: Aceite de sésamo tiene también la salsa, un poquito de aceite de sésamo que lo llevamos al fuego. Vamos agregando partes iguales de salsa de ostra, de salsa de soja. El ketchup y bueno, el gochugán, la pasta de ají picante, a gusto.
4: Tremendo, no saben ustedes el sabor que tiene eso, ¿eh? Es impresionante.
5: Está más suave que la otra vez.
4: No, pero se le notan muchos sabores, tiene igualmente un picor, ¿eh?
5: Sí, obvio.
4: Tiene un picor en la boca.
5: La idea es que sea medio picantón. Si no, deja de ser un plato. Yo
4: obvio.
5: Digo, si no pica, no es coreano, gente.
4: Tal cual, es
5: si
4: así.
5: Si van a comer a algún lugar de comida oriental y les traen un plato coreano, o sea, si está, si no pica, no es coreano. Les vendieron un gato por liebre. O sea, los platos coreanos son muy ricos, pero bueno, yo no tolero el picante. Se lo dije a Ceci una vez cuando vino acá.
4: De Rabbit Town, que le mandamos un beso.
5: De Rabbit Town, que le mandamos un beso. Le digo, a mí me encanta la comida coreana, pero yo no tolero el picante.
4: Bueno, el tecito es tal cual dijiste vos.
5: ¿Viste el aroma a té antigripal?
4: Tremendo, tremendo.
5: ¿Se
4: es igual.
5: Sin marca, porque yo dije Tevic.
4: No, sí, sí.
5: Si no, la que van a tener que, no sé, mandar unos productos, algo. Así.
4: Bueno.
5: Yo no soy de hacer canje,
4: pero
5: no
4: igual,
5: se me da el tema del canje.
4: Pero ya se te va a dar, no te preocupes.
5: No, es que a mí no me nace pedir canje. Me dicen, bueno, ¿sí es canje? No me da. La gente labura, se esfuerza para tener un producto y no da. Hay que hacerlo todo a pulmón.
4: Quiero decirle que si comen este plato, el té va muy bien porque limpia todo.
5: Totalmente.
4: Todos los sabores que hay en la boca dando vuelta.
5: ¿Viste? Está
4: tremendo.
5: Genial.
4: Bueno, riquísimo esto que hiciste hoy. Hermosa la historia. Por supuesto, hay muchos mensajes, pero quiero decir esto nada más. Que esta receta va a estar
5: cargada
4: en las redes sociales de Bea. ¿Qué cuáles son?
5: @saborcitos.mundiales.
4: Ahí va a estar todo, por supuesto, con las fotos.
5: Voy a subir la que iba a traer. Vos sabés que la semana pasada había preparado un plato colombiano.
4: ¡No hablamos de eso!
5: Sí,
4: ¿qué
5: sí,
4: te pasó
5: sí,
4: la semana pasada?
5: Me quedé encerrada, no podía salir, se me rompió la cerradura. Es más, no sé si es la humedad o qué, pero.
4: Sí.
5: Hoy me jodió a la mañana, también salía para el trabajo y me jodió la cerradura de
4: no
5: la otra puerta.
4: Creer.
5: Así que bueno, ya viene el cerrajero. Así que nada, ¿viste? Me voy a quedar encerrada en la casa, un día no voy a poder salir.
4: ¿Y
5: pero
4: qué
5: bueno,
4: vas
5: pasó.
4: A hacer?
5: Había traído un plato, no lo voy a decir, sí que era un plato colombiano.
4: Sí.
5: Que voy a subir la receta y lo voy a traer porque la verdad a todo el mundo le gustó, porque me quedó un tupper, como acá siempre viene gente, me quedó un tupper lleno de este plato colombiano, pero al otro día lo llevé al trabajo, comieron todos, a todo el mundo le gustó, así que dije, bueno, vale la pena replicarlo.
4: Okay.
5: Hacerlo de nuevo y subirlo, así que bueno, nada. Y esta es una receta fácil, muy sencilla, gente. Ya les dije, los teok o teokbokki, como le dicen, los consiguen en cualquier tienda de productos asiáticos. Incluso los pueden hacer porque es harina de arroz, un poquito de agua, hay que hacer un choricito como para hacer ñoquis.
4: Sí.
5: Se corta, se hierve 2-3 minutos. Pero es más fácil ir, por ejemplo, acá en La Plata tienen el local que se llama Casita China en 5078,
4: sí.
5: Que ahí los van a encontrar. Se hidratan 15 minutos en agua hirviendo, después se ponen en el pinchito con la salchicha, vuelta y vuelta en la plancha hasta que doran y se pintan con esta salsa.
4: Impresionante. Riquísimo, riquísimo lo que trajo Vega hoy.
5: Viene Santiago, que... saliendo, dice Santiago.
4: Ok, a todo esto, mientras Santiago está saliendo...
5: Apurate, Santiago, porque no va a quedar nada.
4: Yo no sé si lo conoces al gato. El gato es un oyente que tenemos nosotros acá en la radio.
5: ¿El gato? ¿Por qué le dicen el gato?
4: El gato Gustavo, escuchá.
5: A ver.
6: Último momento confirmado. Vea, le hizo morder la salchicha a Alberto.
4: Porfa.
6: Informaremos... esta información.
5: Dan, dan, dan, dan, dan, dan, dan, dan, placa roja.
4: Bueno,
5: último momento. Alberto
4: cosa.
5: Se comió la salchicha.
4: No, bueno, bueno, tampoco así, tampoco para estar publicándolo en todos lados. Escuchame una cosa. Todo esto nace de un grito que sale del estómago que dice:
5: si vas a cocinar, cocina con hambre. Porque cuando cocinas con hambre, la comida siempre es más rica.
4: Vea, querida, gracias
5: Alberto,
4: por venir.
5: Gente, un beso.

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0: 5:20 de la tarde, ya llegó Santiago Pilesi para quedarse con ustedes a partir de las 6 de la tarde y hasta las 9 de la noche. Hoy con un DJ invitado tremendo, ¿eh? Así que no se lo pierdan, ya se los va a estar contando Santiago. 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

0: Vamos a conocer quién de ustedes son los ganadores. ¿Quiénes de ustedes son los ganadores del sorteo de Wild Hops Cervecería de esta semana? La semana pasada nos olvidamos, así que hoy vamos a tener dos ganadores. Los ganadores son... 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Las personas ganadoras son... Fran Papalardo BJ. Fran, que un bajo Papalardo BJ, es uno de los ganadores. María Sol Frank. María Sol Frank es la otra ganadora. Gracias a todos por participar.
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0: Chino, querido.
1: Alberto, qué linda la empanada de Marcela, la estuve viendo ahí.
0: ¿Viste?
1: En el estado.
0: Sí, impresionante. Sí, sí.
1: ¿Cómo viene la tarde?
0: Sí,
1: ¿eh? Te quiero poner al tanto.
0: Y acá estamos, Chino. Ya vino Santiago. Está preparando todo. Quédense con Santiago hasta las 9 de la noche. La primera hora es el invitado de hoy, ¿no?
2: Sí, sí, siempre.
0: Muy bien. La primera hora, atentos al invitado que tienen el día de hoy. Ya lo vamos a estar contando, si no saben. Ya a las 6:25 de la tarde. Aquí estamos compartiendo la tarde de la radio, la tarde de Nexus.

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0: Perdón que vuelva por lo de la empanada, pero no vi el relleno de la empanada de bombita. Ahora, el de Marcela me hace pensar que así me gusta la empanada. Y con esto me despido, Alberto, porque tengo que bajar.
1: Obvio, sí.
0: Así me gusta.
1: Exacto.
0: Jugosa y con olor a pescado.
1: Bueno, un abrazo grande para vos. No sé. Por favor. Te lo pido. Justo, Chino, te despedimos. Gracias por tu participación en el día de hoy. Le damos la bienvenida a nuestro amigo Santiago Pilici. Santiago, querido.
2: Hola, Alberto, querido.
1: ¿Cómo estás?
2: Bien, vos.
1: ¿Viste cómo te recibí con la comida que jodea?
2: ¡Tremendo!
1: Espectacular. Y con los bizcochitos de rancho.
2: Ahora vamos a hacer, vamos a hacer toda una.
1: Rubén, una gran picada. Escucha, este es el sonido. Están acá en la bolsa. Una bolsa, creo que es medio kilo.
2: No.
1: Medio kilo, escucha. A ver, espera. Es una bolsa de los bizcochitos de grasa que nos trajo Rubén. Rubén, el que se tiene que afeitar.
2: Okay, sí, sí, sí, sí.
1: No sé si te acuerdas.
2: Sí, me acuerdo.
1: Se tiene que afeitar de la cintura hasta los pies.
2: Perfecto.
1: Pobre, hasta las uñas, todo.
2: Para que yo también estoy depiladito.
1: ¿Le podés contar a él?
2: Rubén, no pasa nada. Es un viaje de ida, Rubén.
1: Exacto. Vos sabés que está asustado por.
2: No, no.
1: ¿Tiene un cagazo?
2: No, no.
1: Yo dije asustado por no decir cagazo, pero no sé si se me entendió.
2: Sí, sí, sí. No, no pasa nada, Rubén. No pasa nada.
1: Rubén,
2: tranquilo.
1: Que se anime.
2: Sí, sí, relájate.
1: Ayer la gente de Epsilon me mandó todo lo que tenía que hacer Rubén.
2: Sí.
1: Así que se lo compartimos, por supuesto, Rubén, pero está preocupado.
2: Aparte, Rubén del Rancho, él tiene nombre de así de claro. Pecho peludo, ¿viste? Aucho.
1: ¿Rubén o qué?
2: No. Bueno. Sí. ¿Te imaginás?
1: Se ríe. Pobre Rubén.
2: Hombre de campo, depiladito. Sí. ¡Vamos, Rubén!
1: Rubén, ya, vos sabés que ahí está escribiendo Rubén. Vos sabés, pobre Rubén. Vos sabés, no, está asustado Rubén, porque tiene que pasar una operación.
2: Nah.
1: Ayer se compró la chata y el papagayo.
2: No.
1: Sí.
2: Para.
1: Porque lo tuvo que comprar, sí. ¿Cuánto sale, Rubén? Pasame el precio, ¿no? Que nos pase el precio.
2: Claro.
1: Así que, Rubén, animate, porque ya Santiago lo hizo.
2: Sí, no pasa nada.
1: No pasa nada, ¿eh?
2: No pasa nada. Es un viaje de ida.
1: Cagazo total.
2: No. La operación, no.
1: Eso es otra cosa.
2: Otra cosa.
1: ¿No?
2: Porque la depilación es un viaje de ida.
1: Sí, ya está.
2: Rubén. Es un viaje de ida, posta. En serio.
1: Así que, bueno, Rubén. Más que Santiago, no te puedo conseguir.
2: Yo tengo operada 3 veces la rodilla.
1: Escucha, se compró la Prestobarba Gillette Max 3.
2: Todo, sí.
1: Está bien.
2: Sí, está perfecto.
1: Escucha, pasame el precio de la chata y el papagayo. Necesitamos saber o no. ¿Eh?
2: No, aparte.
1: Si lo compró en oferta.
2: Después de que lo operen.
1: Sí.
2: ¿Viste? Bueno, no te
1: contale eso, contale.
2: No, después de que te operan, no te dejan salir hasta que no me das.
1: Claro,
2: es así. Es así, no te dejan salir hasta que no
1: orinás. Sí, hasta que no orinás, no.
2: No te dejan salir. Y te vas a sentir como un cuerpo desconocido, lo vas a agarrar y decir, ¿qué es esto? ¿No? ¿Está anestesiado?
1: Parecido.
2: Sí, flaco, despertaste y la estirás, ¿viste? No. Le das así para adelante y le das diciendo, ¿qué pasa con esta bombucha?
1: Escucha. Rubén, presta atención.
2: Sí.
1: Todo rancho se está escuchando.
2: Vamos.
1: Porque esta es una novela que empezó ayer.
2: Sí.
1: Viste que las novelas siempre tienen. Aparecieron todos.
2: Porque a todos los que operaron les pasó lo mismo. Vas a ver que empiezan. A mí me pasó lo mismo,
1: A ver si le pasó lo mismo. A ver.
3: ¡Marcelo El Guán! Buenas tardes, mi amigo Alberto.
1: ¡Sí!
3: Ya estamos bien, Albertito. Va, un poquito mejor, ¿no?
1: Anda mejor.
3: Escuchame una cosa, Albertito. Pero Santiago, después de la anestesia, ¿qué? ¿Se empezó a sentar para hacer pi? Ojo, guarda.
2: Es que ya no sabés por dónde hacer pi. Si vos te querés ir de ahí.
1: Vos te querés ir de la mierda.
2: Sí.
1: Tal cual. Bueno, viste que las novelas tienen filases. Las novelas tienen. Algunas finales son alegres, tristes. Otros quedan para la segunda temporada. Y esta novela de Rubén, pobre, no sabemos cómo va a terminar.
2: ¿Cuándo es?
1: La semana que viene.
2: Ah, tenemos tiempo todavía.
1: Sí, sí, sí. La semana que viene volvemos a tocar el tema.
2: Sí, por supuesto.
1: Porque esto tenemos que seguir día a día.
2: Sí, obviamente.
1: Porque una cosa es el antes y otra es el después. El antes es una cosa. Ah, te quiero ver cuando salgas de la operación.
2: Sí.
1: Te quiero ver después del posoperatorio. ¿Cómo te miran? ¿Cómo te miran en rancho?
2: ¿Todo piladito?
1: Te quiero ver. Te quiero ver en rancho después, ¿eh? De Bermuda, en temporada. Escucha, el miércoles, el miércoles 10 es el día del cumpleaños de él y lo operan.
2: Perfecto. Qué lindo. Qué lindo, todo depiladito.
1: Todo depiladito. Me muero, boludo. Me muero.
2: Lo van a atender.
1: Vos sabés que, escuchá, vos sabés que tenemos. José es oyente de la radio y es enfermero.
2: Sí. Que José, cuente, que cuente lo que pasa.
1: José, ¿le podés contar a Rubén, por favor?
4: Hay que tener cuidado después de la anestesia. Según la anestesia, es el despertar.
1: Ahí está. ¿Viste? Rubén, tenés cuidado. No, acá tenemos todo. Justo en esa circunstancia tenemos un enfermero. ¿Podés creer, eh? Increíble. Rubén dice, por ahí me soplan la vela. Bueno, fíjate.
2: Igual va a ser media bombucha, va a estar la vela, va a estar media así media.
1: ¿Cómo va a estar?
2: Es una bombucha.
1: Contá de nuevo, ¿cómo
2: es
1: va
2: otro,
1: a estar?
2: Es otro cuerpo, es un cuerpo extraño. Porque y le das así, le tirás para adelante y decís, ¿qué pasa con esto? Y vos te querés ir, pues ya te sentís bien y ya.
1: Claro.
2: Y nada, nada.
1: Mirá, tenemos más información de nuestro amigo enfermero, José.
4: ¿Qué hace, Rubén? ¿Cómo estás? Mirá, te digo que podés despertar llorando, podés despertar con un retroceso, ¿eh? O podés despertar con deseos distintos. Tené cuidado. Si es anestesia total, hay mucho riesgo.
2: No. No, me preocupa si se despierta revertido, así como él dijo.
1: No, boludo.
2: Me preocupa eso. Ay, Rubén, depiladito con y revertido. No, vamos a despedirlo la semana que viene, vamos a despedirlo.
1: El miércoles se cumple. No, por favor, boludo. Ay, Dios mío. Pará, porque Rubén sabe de esto, porque es enfermero.
2: Ah.
1: Imagínate, sabe todo. Dice Trinity.
5: Ay, Santu va a venir al Albert Fest.
1: ¿Eh? Porque eso es otra cosa. Tenemos el Albert Fest. Pará, cachito. Tenemos muchas cosas. Pará, porque eso es otra cosa que te voy a contar en otro momento, José.
4: Imagínate, se levanta, se despierta, no tiene pelitos y con deseos, es peligroso.
2: Ay, Rubio.
1: Escúchame, ¿a quién vamos a escuchar en tu primera hora, Santiago?
2: ¿Y cómo salimos de esto ahora?
1: ¿Así?
2: ¿Así nomás? Bueno, vamos a tener al italiano Gay Barone. Un productor que a mí me gusta mucho.
1: Tremenda
2: con muchos
1: la
2: tracks
1: música.
2: De él, la sí, verdad sí. Que me gusta mucho. Nacido en Sicilia. Y nada, sí. Y nos comparte un set. Se copó. Así que hoy lo tenemos acá.
1: Muy bien, así que eso será de 6 a 7 de la tarde.
2: Sí.
1: Y después, por supuesto, se queda Santiago.
2: Por supuesto.
1: Con ese sonido. Yo te digo, te va muy bien con tu sonido.
2: Sí, y que creo yo uso que mucho. Sí. Uso mucho.
1: Creo que va muy bien con vos.
2: Sí, sí, sí.
1: Así que va a ser una linda tarde, no se lo pierdan, ¿eh?
2: Sí, sí.
1: Ya
2: sí.
1: Enseguida, nada más. Faltan 5 minutos. Pero tenemos.
2: Escúchame, ¿querés que te diga algo?
1: No, pará.
2: Nada.
6: Hola, Albert. Acá estoy escuchándote como todos los días.
1: Gracias, Jime.
6: Y hoy haciéndole el aguante a Santi.
1: Sí.
6: Besos a todos.
1: Beso para vos, Jimene.
6: Vi la empanadita de pescado.
1: No.
2: ¿Qué dice? ¿Qué dice?
1: Sí, que.
2: Para hola, que tira, Jime.
1: Para
2: hola, Jime.
1: Hola,
2: bebé.
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plata el que le corta el piripipí a los muchachos y le pone la chochina, dijo Borocotó. Le pone pichulini y chochina. ¿Lo van a operar de eso? No jodas, ¿eh? Pobre.

0: Nos fuimos, se quedan con Santiago Pilesi. Santiago, maestro.
1: Alberto, ¿qué pasó?
0: ¿Qué, tenemos algo para contar?
1: Algo para contar, una pequeñez. El 25, sábado 25 de julio.
0: Sí, para.
1: Falta un poquito.
0: ¿Cuánto? ¿Cuándo?
1: Sábado 25 de julio.
0: Julio.
1: Julio, sí. 25 del 7.
0: Sí.
1: Tenemos así como un ágape en el Grand Hall. Es un ágape, porque tengo que hacer el opening.
0: Es
1: tranquilito, pero bueno.
0: Bien.
1: Para que la gente se vaya organizando.
0: ¿A qué hora vamos?
1: Y esa la yo hago el opening, así que de 12 a 1 y media.
0: Ok, estamos.
1: ¿Eh?
0: El 25 estoy.
1: El 25. Sí. Todavía no tiraron, pero bueno, vayan preparándose.
0: Muy bien. 25 de julio, ya saben. 12 de la noche estaremos.
1: 12 de la noche, y sí, porque ya arranco a las 12. 12 sí, a 1 sí. y media.
0: Ahí estaremos.
1: ¿Eh? Perfecto.
0: Muy bien. Se quedan con Santiago Pilesi. Hasta las 9 de la noche.
1: Por
0: Santiago,
1: supuesto.
0: Gracias.
1: Alberto, nos vemos.
0: Gracias a todos. Lunes estaremos aquí a partir de la 1 de la tarde. Pasen lindo fin de semana. Ya se quedan con Santiago Pilesi. Mañana en la mañana aquí en la radio Rodrigo Villegas. Y por supuesto durante todo el fin de semana los radio shows de la radio. Para seguir disfrutando de la mejor música del mundo en todos lados. Gracias, buen fin de semana. Chau.

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Ahora sí. Bienvenidos a todos. 6:15 de la tarde. Viernes 5 de junio. Mi nombre es Santiago Pileggi. Bienvenidos a Sensis por Gravity Radio 105.3. Desde la ciudad de La Plata. Para todo el mundo. Hoy con un nuevo episodio de Guest and Friends.

Gay Barone, que ya vamos a estar hablando, les voy a estar contando un poquito sobre él. Para comunicarse conmigo lo pueden hacer al 221-679-6621 o a través de mi Instagram, @SantiagoPileggi. Me pueden ver en vivo a través de la aplicación Twitch, Kick y Facebook, tanto de Gravity como el mío. Así que voy a hacer un poquito de silencio y a disfrutar de Gay hasta las 7 de la tarde, Guest and Friends.

Sí, 7 menos 20 de la tarde. Y estamos escuchando a Guy Barone, DJ productor italiano, nacido y crecido en Sicilia.

Guy Barone ha compartido su música en sellos como Global Underground, Soundbeat, Bedrock Records y Armada, entre otros.

Gracias a su producción musical ha podido viajar por todo el mundo, ¿eh? Canadá, Egipto, Alemania, Japón, Países Bajos, España, Reino Unido, Estados Unidos, Japón,

10 minutitos para las 7 de la tarde. Estamos disfrutando a Gay Barone. En este viajecito interminable. Comunicate conmigo al 221-679-6621. Así como le hizo Horacio de Necochea. Hola Horacio, querido. Un saludo para el Tano.

Otro gran saludo para José de Necochea, que nos escucha en el 101.5. Hola, Fran. ¿Viste qué viajecito este?

0: Buenas.
1: Buenas.
0: Tardes,
1: hola,
0: Santiago Pileggi. Muy buena la música.
1: ¿Te gusta?
0: ¿Cómo hay varones? Bueno, hay que poner la música al palo y disfrutar el fin de semana.
1: Dale. Hoy les traje a Gay Varones. En la primera hora de Sensis, por el Gravity Radio 105.3, Mar del Plata 92.9, Pinamar 94.3, Dolores 90.5, Tandil 105.5.

7 de la tarde. Hemos llegado al final de este Guess and Friend, compartiendo la música de Guy Barone. Espero que les haya gustado. A mí me encantó este viajecito. Y ya estamos listos para la segunda hora de este Census del día viernes 5 de junio. Vamos a calentar el agua, cambiar la yerba y ya volvemos.

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0: Hola, Pileggi. Hola, Bea, querida.
1: Hoy les traje a Key Barone.
0: ¿Qué dice?
1: En la primera hora de Censis.
0: Vamos, Bea.
1: Radio 105.3.
0: No habla, Bea. Vamos, Bea, ¿qué pasa, Bea? ¿Te quedaste muda? ¿Te quedaste encerrada de vuelta?

que accedió a ir al gimnasio si ponían la Gravity durante su entrenamiento. Ahí en el gimnasio 5 MC Tibel.

0: Dale, Pile, sí, larga los bizcochitos y dedícate a lo tuyo.
1: Me estás viendo, estoy comiendo. Estoy comiendo los bizcochitos, me estás con Rubén de Ranchos. Riquísimos, ¿eh? Así que si estás en la ruta, pasá por Dolores. Pasá por la panadería y pedite estos bizcochitos que son tremendos.

0: Santi querido,
1: José, bueno,
0: acá pintando. Impresionante, no me puedo concentrar. Qué musiquita, papá.
1: Qué musiquita, ¿eh? Y aprovechamos esta bajada enorme que tiene este track para tirar todo ahora. ¿Llegó? ¿Llegó? No, no llegó la foto de la chiche. De la chicha viene nada desde Santiago de Chile, el ruso, sonando surreal. Rubén, de Ranchos.
2: Santiago querido.
1: Hola Rubén.
2: ¿Cómo vas, amigo? Buen viernes.
1: Gracias igualmente.
2: Rubén de Ranchos. Bueno, espero que te hayan llegado. Te mandé como un kilo y medio.
1: No, están acá, están acá.
2: Te digo, Alberto.
1: Están acá.
2: Capaz que se comió alguno en el camino. Qué bizcochito rico. Buena música, amigo. ¿Cómo?

ahí en Tandil, 105.5, Bahía Blanca 104.5. Viaja lindo esto.

Clavó la 105.5. José Luis en el gimnasio. Meta y ponga. Vamos.

0: vemos. Adiós.
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Diluvia en Ranchos, ¿eh? Rubén que mandó el videíto. Si pasan por la esquina de Rubén, toca bocina. Si estás escuchando Gravity,

0: Dale, Alemán.
1: Gracias, Santiago. Día horrible acá, pero qué lindo es escuchar buena música.
0: Y se viene el agua para acá, entonces.

0: Para vos que venís en el auto, a fondo. No en velocidad, sino en volumen. Con la Gravity, mandame tu videito, 221-679-6621. Y apareció Karina, a ver.
1: Puesto acá, no te abandonamos ni loca.
0: ¡Vamos!

0: en tu rancho?
1: Santiago querido. Bueno, me voy antes que vos, amigo. Está lloviendo. Oh, Dios. Bueno, gracias por la música, amigo. Nos estamos viendo y escuchando el viernes que viene. Buen fin de.
0: Buen fin de para vos, Rubén. Mucha suerte el miércoles, no pasa nada. Tranquilo, no pasa nada. Lo peor que te va a pasar es volver depilado a ranchos. Eso es lo peor que te va a pasar. Que te vean las patitas depiladas. Nada más.

Cuando querés acordar, estás en la sala, acostadito en la cama, esperando para hacer pis e irte a tu casa. Buen fin de ruso desde Santiago de Chile. Va la segunda, viene ahí. Me diste una sed tremenda. Me alegro que te haya gustado. Como siempre, un lujo. El ruso desde Chile, desde Santiago de Chile.

Excelente programa hemos tenido hoy. La primera hora con el lujazo de Gay Barón, DJ productor italiano.

después de hoy. Como cada viernes, te saco las ganas de salir. Te quedás ahí en tu casa, ya está, ya saliste, ya gastaste toda la energía. El viernes de 6 a 9.

0: Debo terminar, ya viene Rodrigo Villegas. Nos encontramos el próximo viernes a las 6 de la tarde. No empiecen a mandar mensajes ahora, pelado, ahora apareces.
1: Dani.
0: No, vamos, magia.
1: Aquí, arriba, viejo.
0: Magia.
1: Que no decaiga nunca.
0: No, que no decaiga, me tengo que
1: magia.
0: Ir. Magia. Valentín de la Salda. Elga querida. Karina. Gracias por estar del otro lado. Nos encontramos el próximo viernes. A las 6 de la tarde, en esto que he llamado Sensis. Mi nombre es Santiago Pileggi. Gracias.

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